obra que hizo el Señor sea nuestra alegría y nuestro gozo. Den gracias al Señor porque es bueno, porque es eterna su misericordia. Que lo diga la familia de Israel, es eterna su misericordia. Que lo diga la familia de Aarón, es eterna su misericordia.

gracias al Señor porque es bueno, porque es eterna su misericordia. Escuchen, hay cantos de victoria en las tiendas de los justos. La diestra del Señor es poderosa, es excelsa la diestra del Señor.